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1: Aquí diciendo presente con Mix Radio 92.9 Bogotá, la emisora que está comandando 24/7, mi gente, la People. ¿Cómo anda en la noche de este viernes?

0: inclusive para quedarse en la capital, para salir, dar una vueltecita. Se viene otro puente, los puentes de junio, mejor dicho, a flor de piel. Y nosotros aquí parchándola, pasándola delicioso, Bogotá, ¿ok? El dueño del party diciendo presente.
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0: Y aquí vamos, activándonos en este mixeo. Bienvenidos al mixeo del finde, el mixeo del weekend.

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descansen. Y hombre, pues la pasen una chimba. A fin de cuentas, de eso se tratan los puentes también. Reflexionar también. A los que ya les llegó la primita, cuídenla, hombre, por favor. A los que ya les llegó también la quincenita, bueno, esperamos que la disfruten ahí. Este fin de

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0: y también muy pendientes de todo lo que va sucediendo por acá con el tema del Mundial, hombre.
1: Bien.
0: USA Paraguay a esta hora, Estados Unidos Paraguay se va a jugar sobre el minuto 15 de la primera etapa del primer tiempo. Ya Estados Unidos

en las tres sedes o en los tres países donde hay sedes. Ya Canadá también hizo su debut hoy a las 2 de la tarde. Ayer fue con México quien le dio la apertura, quien cortó la cinta oficialmente de este mundial. Y bueno, estamos muy pendientes entonces de todo lo que va sucediendo con este mundial. Por lo pronto...

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0: El mixeo también va a seguir activo en esta noche, así que prepárate, Bogotá, porque el mixeo apenas comienza por Mix Radio. ¡Zumba!
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1: La verdad, mi amor, en estos días he pensado tantas cosas que volver a hablar de ese tema no quiero, pero yo te quiero decir esto.

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1: Son las 8 en Mix Radio.
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2: 8:59 en Mix Radio.
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1: Sí, señores, a diario Mix Radio. Buenos días.
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1: 9:06 a.m. ¿Cómo están? Buenos días. Yo soy JP, el residente, el más pegado, el más potente, el que le gusta a la gente. ¿Cómo están? Espero que estén pasando un sábado espectacular. Iniciamos un sábado lleno de buena música, el primer sábado de este mundial. Así que espero que se disfrute este fin de semana como debe ser, con música de mix. Con la compañía de los DJs que te encantan, con los regalos que tenemos para ustedes, las boletas que para Mundo Aventura, que para Skyzone, que también les tengo por si de pronto quieren ir a parchar con nosotros el próximo 17 de junio. Ya saben que tenemos el partido de la selección colombiana.

Entonces, uno es en Suba, otro en el Parque El Tunal. Si usted quiere boletos, me va a escribir ya mismo al 310-4282-929 y me va a decir, JP, quiero ir a ver a la Selección Colombia. ¿Listo? Así de facilito, JP, quiero ir a ver a la Selección Colombia. O Mix, quiero ir a ver a la Selección Colombia. Entonces, ahí le vamos a pedir unos daticos. Usted llena esos daticos. Y obviamente debe pasar por sus boletos. Recuerde que estas son físicas. Estas boletas no se van a enviar códigos QR ni nada de eso. No, mi lindo. Sino que estas boletas son físicas. Por acá me preguntan si el lunes podrían pasar por ellas. Es que el lunes es festivo, ¿no? Entonces, no sé. La verdad, no te podría decir como que, ay, si ven por ellas el lunes, porque sería irresponsable de mi parte. Pero yo creería que sí, Ángel, yo creería que sí, pero bajo tu responsabilidad, pues ya tú pasarías a ver si de pronto te las entregan, pero yo creo que sí. Abrazos para Nexus, para Helen Rosso, que también está por ahí, para Mónica, que también está activa hasta ahora, está mañana deliciosa de sábado mix, fin de semana, con la emisora que está comandando. Prepárense para el perreíto, prepárense para el versus mix, mejor dicho, prepárense porque hoy vamos a tirar la casa por la ventana, ¿listo? Aquí está Ventura, en la voz de Romeo Santos, artista de concierto con Mix. Pronto estaremos rompiendo horrible con ese personaje. Sergio, Derly, Sebastián, un abrazo.

de Xavi y Manuel Turizo. Mix. Se llama En Privado, en este sábado En Privado. Mix. En privado vamos a tener a los oyentes de Mix, porque tenemos un espacio solamente para que ustedes y nosotros vivamos el partido de la Selección Colombia. Y ojo, no solamente vamos a disfrutar de este partido de Colombia-Ucrania, sino que también es que Ucrania. ¿Yo hasta cuándo decir Ucrania-Uzbekistán? Colombia-Uzbekistán. No solamente vamos a vivir ese partido, sino que también recuerden que hay dos partidos más por ahora en fase de grupos, y esos otros dos partidos también los van a disfrutar y los vamos a ver en modo mix. Listo, pero por ahora el partido entre Colombia y Uzbekistán está esperando por usted para que pase por sus boletas y ya ganó, y si no ha ganado, pues que se las gane de 1, 2, 3. Ya saben lo que deben hacer, simplemente mix, quiero boletos para ver a la Selección Colombia y listo el pollo, ahí vamos a pedirle unos daticos, usted llena esos datos y pasa por sus entradas.

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0: Así que lléguese ahí con su nota de voz. Lore, un abrazo, Snyder. Un abrazo para ti, para Durbey también por ahí, para Daniel y para todos los que se están activando hasta hora de la mañana. Carlos Donato, un abrazo para vos, para Steven también. Buenos días.

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0: en modo Mix, escuchando Mix, 9:34 a.m. A esa hora quiero que se reporten los que andan por las vías de Bogotá para que me cuenten cómo están las vías. Mix. Si hay mucho tráfico, si hay mucho estrés, o suavitel. Mix. 310-4282-929. Quiero que me cuenten, quiero que me digan, quiero que me envíen esa nota de voz para saber cómo anda la vuelta. Por acá me dicen, JP, necesito 8 boletas, mi rey. Ay, ¿las vas a revender? Oye, te pasaste, 8, ay. Así tampoco. Abrazo al parcero Pedroso que está ahí conectado a esta hora. Gracias por estar ahí activo en modo Mix. Johnny Rendón, que también se reporta a esta hora. Recuerden que también estamos en Kick. Y en Kick aparecemos como Mix Radio Colombia. ¿Listo? Mix Radio Colombia en Kick. Por si quiere descargar la aplicación y seguirnos ahí, pues ahí estamos, Mix Ready, esperando por ustedes. A ver qué dicen por aquí. Hola, Mix. Hello.
1: Oh, JP.
0: Oh, Cristian.
1: Estoy por acá en la Guayacanes.
0: Sí.
1: Sentido norte-sur.
0: Ajá.
1: Bien, estaba movidita.
0: ¿Movidita?
1: Buenos días, papá.
0: Buen día, mi rey. Que tengas excelente día. Que el camello fluya como debe ser. Hola.
2: Escuchando Mix 92.9, la que está de moda.
0: Vamos
2: a ver. Vamos por la 68.
0: Ajá.
2: Movidito, de sur a norte.
0: Epa, mi rey, gracias. A ver, más por aquí. Hola.
3: ¿Qué pasa, JB?
0: ¿Qué es la que
3: aquí reportándonos desde el barrio de Lomas, trabajando desde las 5:30 a.m.
0: Ajá.
3: Ahorita como a las 9 se puso un poco pesado el tráfico, los que van hacia el norte por la décima.
0: Sí.
3: Hasta la 19, desde la sexta está trancada, como siempre.
0: Como siempre.
3: Por la 30, pues, de norte a sur está maluco.
0: Okay.
3: Como a las 8:30 pasé por ahí. Del resto de Bogotá, pues. Trancones.
0: Listo, mi rey, gracias. Última de esta tanda, hola, Juan.
4: JP, señor. Por Soacha y un taco de locos.
0: En Soacha.
4: Hay mucha gente saliendo.
0: Esa salida de Soacha es complicada, ¿no? Esa salida de Soacha. Siempre veo que hay bololos por ahí. Ya vengo a seguir escuchando noticas de voz por ahora que está.

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1: ¿Te transportaste o no te transportaste con este clásico? Se llama I Wanna Love You. Ahí está Akon junto a Tegocal de la Vallalde.
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1: Y el gran Snoop Dogg en modo mix, escuchando Mix. 9:51 minutos. Rosa Primorosa, ¿cómo estás, mi amor? Besito para vos. Para el parcero Transporte Rayo, que también está activo hasta ahora. Para Nigerey, mi amor, buenos días.
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1: Johnny Rendón, ¿cómo vamos? Whis también está por aquí. Alfredo. Daniel Olaya, que también se reporta a esta hora y envían su notica de voz contándonos seguramente cómo anda el tráfico en la city. Bogotá in the house. Hola, Mix, ¿quién está por aquí? Oli.
2: Mix, buenos días, me reporto acá desde la avenida Centenario hasta la 13, 55, 0 trancón.
1: 55, epa, mi rey, gracias, ya entendí, 55 es cuando no hay trancón y 00 es cuando hay trancón, creo.
3: Buenos días, yo estoy aquí. Hola. Reportándonos desde Palo Quemado.
1: Epa.
3: Bien, tranqui en el camellito.
1: Un abrazo.

La fan zone de Mix, para que vamos a ver los partidos de la Selección Colombia. Ahorita vengo a darles indicaciones para que los que no han ganado boletas se las puedan llevar, ¿listo? Por acá me están diciendo, Pedroso, que le regale una canción. Cuéntame, mi rey, ¿cuál? ¿Cuál y te regalo de

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3: 9 de la mañana, 58 minutos. 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
1: Atención, gente, este party está totalmente lleno.

es el remix, ¿no? El remix con Daddy Yankee y con J Balvin, que lo hemos dicho muchas veces, Balvin no tiene una canción con Daddy Yankee solo. Nunca se salió una canción de Daddy Yankee y J Balvin solos. Qué raro. Pero bueno, lo importante es que también J Balvin nos representó muy bien en la inauguración de este mundial. Ayer también hubo dos inauguraciones. Una en Canadá, que me dijeron que pobre la inauguración de Canadá, pero que la de Estados Unidos sí demostró por qué Estados Unidos es la potencia mundial o una de las potencias mundiales más importantes dentro del globo terráqueo.

está censurada, es muy pesadita. Pa' mi like, ¿no? O sea, pa' mi gusto, es pesadita. Pero ya viene un versus mix, así que prepárense para votar. Ya saben, en nota de voz, entre los que voten voy a estar entregándoles boletos para Mundo Aventura, ¿listo? Así que ya saben, activos en modo mix.

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0: Los de la piña que estuvieron haciendo parte de nuestro champetiza. Y que ahí nos trepamos a tarima con ellos sin ningún problema y sin ningún dolor. Claro que sí.
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0: Y el 23. Hoy hay fútbol. Bueno, ayer perdió la primera selección sudamericana, que fue exactamente Paraguay. Ayer Estados Unidos estaba convertido en el Real Madrid. ¿Qué? Ayer la selección de Estados Unidos era la selección de Francia, manito. La dieron absolutamente toda. Y la verdad la rompieron los estadounidenses también. 4-1 terminaron ganándole

que lo tengan presente, se jugarán estos partidos. Hoy creo que se juega del grupo B, Qatar versus Suiza. Y también juega Brasil-Marruecos. También juega Haití versus Escocia. Y también Australia versus Turquía. Yo ya estoy metido en la película del Mundial, espero que ustedes también. No soy el fanático número uno del fútbol, pero cuando hay Mundial, mon, me convierto en un experto. Luz, buen día, mi amor, un abrazo para ti, gracias por estar activo hasta ahora, princesa. En minutos viene el Versus Mix para que me ayuden votando por algunos de los clásicos que les voy a mostrar. ¿Listo? Por ahora, más musiquita.

0: Es musiquita de sábado, es fin de semana largo, me encanta porque viene con puente incluido, si usted no sabía, mi amor, mi rey, mi reina, quiero contarles que este lunes es festivo, ¿no? Entonces vaya armando plan si no lo ha hecho, si no sabía. Y también me invitan, me dicen JP, cosita rica, deliciosa, traído directamente desde los manglares más deliciosos de Cali, te invitamos a un parchecito, yo voy.
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0: De cabeza y sin casco. Así que inviten nomás que yo me pongo la 10 de 1, 2, 3 por ahora. Quiero regalar boletos para Mundo Aventura, así que... ¿Será que entrego de una vez? Hágale de 1, 2,
1: 3.
0: Voy a entregar boletos para Mundo Aventura ya mismo. Nota de voz 310-4282-929. Me van a decir el nombre de tres DJs de Mix, pero ojo, que venga también su nombre, ¿listo? Que venga también su nombre. Hola, soy Pedrito. Y los tres DJs de Mix son Tin Tan Tun.
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0: Y así voy a entregar boletos para Mundo Aventura. Otra cosa, me estaban preguntando que si entregábamos más de 5 boletas para nuestro evento que tenemos de fans, son máximo 6. Para que lo tengan presente, había un oyente que me estaba pidiendo 8. Yo, ¿8? ¿Con quién vas a ir? ¿La vas a revender? Hola.
2: 82. Miss, ¿me puedes regalar unas boleticas para ir a Mundo Aventura con mi hija y mis dos sobrinos?
0: Mi rey, pues acabas de perder porque no me dijiste lo que pregunté. Ahí sí, como dice el Tino Asprilla, se me sale de las manos. Hola.
3: Hey, ¿qué tal, JP Mirobe? Buen día, buen día.
0: Buenos días.
3: Por acá molestándolo, activo el modo Miss y a ver si me regala una cancioncita.
0: ¿Cuál?
3: Piensa, de My Tower.
0: Piensa. Listo, mi rey. Hola, Nicole.
4: Hola, Miss. Buenos días.
0: Buenos días.
4: ¿Me podrías regalar boletas para ir al salir de con mi hija? Por
0: acabas de perder porque era Mundo Aventura, reina. A ver, otro por aquí. Hello.
5: Yo estoy en modo Miss 92.9.
0: Ajá.
5: Soy Oscar.
0: Sí.
5: Y los tres DJs son.
0: Sí.
5: JP. El residente,
0: sí.
5: Laura Buendía,
0: sí.
5: Y Mauro López.
0: Muy bien, Oscar. Sos the winner.
1: Ya tenemos un ganador, Mex. Ganaste.
0: Recuerden que deben enviar la nota de voz diciendo lo que yo les pedí. Yo entiendo que muchos quieren boletas, pero pues para poder ganárselas, deben.

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contentamente, satisfactoriamente. Bueno, muchachos, bienvenidos, porque hoy ustedes me van a ayudar, me van a colaborar en un versus mix donde voy a enfrentar dos clasiquitos y ustedes van a escoger cuál de los dos debe ganar, ¿listo? Así que wake up, el versus mix, make it ready. Y el primero lo hace Bad Bunny, Nio García, Casper y un poco de gente. Se llama Te Boté. Ozuna también por ahí.

0: y te boté. A TVT le va a tocar bien difícil, ¿eh?
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0: Muy complicado, ¿eh?
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0: Alexis y Fido, Arcángel y De La Ghetto. Wow. Hacen esta que se llama Camuflaje.
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0: en su versión remix. Yo no sé, pero a mí esa canción me encanta. Pero ustedes son los que escogen.
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0: ¿Te boté o Camuflaje remix?
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0: Voy con votación de una vez, 310-4282-929.
1: Para ti conlleva un gran amor.
0: Hola, Celi.
2: Hey, JP.
0: Dímelo, mi rey.
2: Vamos con camuflaje, JP.
0: Listo.
3: Amor, dueña de tu corazón.
0: Para mí solo un deseo. Hola, Carlos.
4: JP, JP, JP. Buenos
0: señor,
4: días. Camuflaje, buenos días. Camuflaje.
0: Listo. Hola, Pao.
5: Te boté.
0: Listo, princesa. 2-1 ganando camuflaje. A ver, ¿quién más por aquí? Hola, Mix.
6: Ey, ey, pero no, pero ¿cómo así?
0: Me toca ponerme difícil,
6: me
0: mi rey.
6: Me pones dura.
0: Como siempre.
6: Vamos con camuflaje.
0: Camuflaje, listo. A ver, por aquí, Isa.
7: Hola, JP, buenos días. Quisiera boletos para Mundo Aventura.
0: Ajá.
7: Los DJs son...
0: Ah, amor, está. Esa ya pasó hace rato. Hola, Vane. ¿Cómo estás?
8: Hola, JP. Camuflaje.
0: Listo, princesa. Gracias. Hola, María. Marima, ay, ¿qué pasó?
9: De mi vida te boté.
0: A ver, Yesid, ahora sí, hola.
10: JP, camuflaje.
0: Listo, Yesid, gracias, por aquí, hola.
11: JP, buenos días.
0: Buenos días.
11: Arca, la maravilla.
0: Papi, arca.
11: Camuflaje.
0: Listo, la marash, hola.
12: JP, con camuflaje, por favor.
0: Listo, mi rey, hola. Hello. Ay, pero...
13: JP, buenas tardes, camuflaje.
0: Buenos días, mi rey, buenos días.
14: Ya tenemos un ganador, Mex. Ganaste.
0: No me cambie los horarios, ¿listo? Aquí está la canción ganadora.
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0: con bujigante, esta canción me encanta.
15: Excelente
0: camuflaje remix.
15: Excelente físico. Bonita.
14: Mex.
15: Wow. Pero por dentro se sentía muy vacía. Y eso la obligaba a tener una doble personalidad. Welcome to the remix.
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Musiquita de Wisin y Yandel junto a T-Pain y Chris Brown. Qué temón, ¿no? Qué temón. Recuerden todos que los clásicos nos pertenecen en el lugar del universo donde usted escucha un clásico. Téngalo por seguro que está escuchando Mix. Y seguimos con más musiquita. Aquí está...

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1: Por aquí van llegando más oyentes que apenas están desperezándose, levantándose de la cama. Y no está mal, es fin de semana. Es sábado, fin de semana, si usted descansa. Si hoy no le tocaba trabajar, no hay necesidad de que madrugue, de que se levante de esa cama. Más bien se me relaja ahí y escucha buena musiquita conmigo. Bueno, les iba a contar a los que no se han llevado sus boletos para disfrutar del Fans on the Mix. Recuerden que estaremos en dos lugares, ¿no? Por un lado estaremos en el Parque El Tunal y por otro lado estaremos en Subajori. Así que si vos querés boletos me vas a escribir a través del WhatsApp de Mix. Hola Mix, quiero boletos para ver a Colombia. Quiero boletos para ver a Colombia. ¿Listo? Así, escríbanlo bien, Colombia, escríbanlo muy bien y así le vamos a responder automáticamente para que usted deje sus daticos y pueda pasar por sus entradas. Recuerden que deben pasar por ellas a la carrera 46, número 9421. Venís con tu cédula y obviamente con el pantallazo del mensaje que te llegó. ¿Listo? Y escoges en cuál de los dos puntos quieres ir y listo el pollo. Por aquí llega Johnny Rendón, que sigue activo en modo mix. Gaby también quiere irse a ver el partido de la Selección Colombia. Snyder también está activo hasta ahora, al igual que Luisa. Y les recuerdo, hoy al parecer se jugarán 4 partidos. No sé si yo estoy equivocado, pero eso es lo que me sale aquí en la información. Así que hoy se jugará Qatar-Suiza. El partido que más llama la atención es Brasil-Marruecos. También se jugará Haití contra Escocia y Australia-Turquía. Vamos a ver qué pasa con estos partidos. Ya Colombia juega el próximo 17, si no estoy mal. ¿Qué día cae 17? A ver, miércoles. Miércoles 17, nos vemos con la Selección Colombia. Por ahora, machampetica hasta ahora. Muévelo, muévelo.
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Obviamente disfrútela por aquí por Mix, Mix Radio. Ya viene el Pa'lante y Pa' Atrás, ya vienen boletos de Mundo Aventura, de Skyzone. Así que prepárense, ¿listo? Por ahora, uf, qué clasicote. Aquí está Fuerte.

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semanalmente prácticamente estamos teniendo regalos especiales para las personas que están en Kick. Así que si vos querés hacer parte de esos regalos especiales, pues yo veré, pues, ahí a seguirnos y estar pendiente para cuando pidamos pantallazo de que nos están siguiendo, para que te envías tu pantallazo y así te vas a poder llevar premios con Mix.

Recuerden que lo pueden hacer a través del WhatsApp 310-4282-929. Escriben Mix, quiero ver a la selección Colombia, o Mix, quiero ir a apoyar a Colombia. Listo, la palabra Colombia debe estar muy bien escrita. Así, vamos a tomar tus datos, nos das los datos y venís por tus entradas para que nos parchemos allá como debe ser. Vos a ver, de cabeza y sin casco. ¡Qué bololo! Como dice el parcero, un abrazo, mi rey. Por ahí me encontré a unos parceritos al frente de la emisora. Abrazo para ustedes. Que Dios me los bendiga. Andrés Romero, mi rey, la buena para vos. Cuídate mucho, mucho juicio. 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

0: para que usted vote a través del 310-4282-929. Si de casualidad usted está ganando boletos para el Fanzone
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0: Normalmente para usted venir por ellas debe ser en horario de oficina. Digamos que te podemos permitir recibir hoy, tal vez mañana, tal vez el lunes, pero cuidado, porque puede ser que mañana le digan no, no estamos entregando hoy, o puede ser que no le digan no, hoy es lunes festivo y no entregamos. Entonces, hay que estar juiciosos. Traten de venir en los momentos que son y toda la vuelta para que ojalá no tengan ningún problema. Pero por ahora, el Versus Mix en modo mix. Y la primera la hace Ozuna, J Balvin, en modo mix. Se llama Una Locura.

con otra canción, otro perreo intenso, otra canción de fin de semana. Esa la hace el rey del reggaetón y se llama Blue Song. Combo 1. Combo 1, una locura, y Guataúa. Combo 2, quema, y Blue Song. ¡A votar!

0: Tenemos votación de una vez. Comenzó el Bayou. A ver quién está por aquí escuchando Mix. Hello, Daniel.
1: Oh,
0: Daniel.
1: Mi negro hermoso, vamos con combo 2, combo 2.
0: Listo, mi príncipe, gracias por tu voto. 1-0 ganando el combo 2. Hola.
2: JP, JP, el combo 1-1.
0: Listo, Nelson. 1-1 se pone esto. Hola, Juan.
3: JP, JP, combo 2, combo 2.
0: Listo, mi rey. 2-1 ganando el combo 2. ¿Qué dice Enrique? Hello.
4: Hola, hola, Mix. Buenas tardes. Se me voy con Quema.
0: Quema, listo. Botico, 3 votos para el combo 2. Hola, Martín.
5: Combo 1, combo 1, Mix, combo 1.
0: Listo, mi rey, 3-2. Epa, Sandy.
6: JP,
0: hola.
6: JP, combo 2, combo 2, combo 2.
0: Listo, mi amor. 4 para el combo 2. 4-2. Hola, Martín.
7: JP, JP, combo 2.
0: Listo, gracias. Aunque yo creo que Martín ya había votado, pero no sé. Hola, Pedroso.
8: Hola, JP, JP, mi amor. Combito 2, combito 2.
0: Listo, mi rey, gracias por tu voto. Adriana, hola, amor.
9: Ey, ¿esos combos qué? Hasta ahora es mediodía. Combo 1, combo 1.
0: Listo, mi reina. Hola, Vix.
10: Oh, mi negro hermoso.
0: ¿Cómo estás?
10: Papi, el combo 2, combo 2.
0: Listo, mi príncipe, gracias por tu voto. Hola, Claudia.
11: Pari, no.
0: No soy JP.
11: 92.9, combo 1, combo 1.
0: Listo, princesa, besitos, mi reina. Hola, César. ¿Qué más, mi rey? Hace rato no había de vos.
12: Números y el número 2.
0: Listo, mi rey, gracias. A ver, por aquí, hola, Mix. Hola.
13: Hola, Mix, buenos días.
0: Buenos días.
13: Combo 1, combo 1.
0: Buenas tardes, ya, listo, mi rey, gracias por tu voto. Hola, Fanny.
14: Hola, hola, hola, combo 1, combo 1.
0: Uy, ojito. Ojito. Por aquí, hola.
15: JP, JP, JP, combo 2.
0: Combo 2. Si el voto de Sergio es para el combo 2, ya, Chaolín Pingüín, hola, Sergio.
16: JP, JP, combo 1, combo 1.
0: Hola, Freddy, ¿cómo estás?
17: Se tiras el flow. Del dembow, no podrás con él.
0: Deja ese show.
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18: Ya tenemos un ganador mix. Ganaste.
0: Bueno, ustedes lo pidieron y aquí está. Aunque lo bueno es que estuvo reñidito. Pensé que al combo 1 le iban a dar más duro, pero no, se paró duro. Paró fuerte. Aquí está el combo ganador. Quema por un lado, por el otro Blue Zone o comenzó el Bayou.

En el trancón, mi rey, para ese trancón, buena música, se me relaja. Nosotros ponemos la música, vos pones la actitud. Las ganas de pasarla rico en este fin de semana, sábado, en modo mix.

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1: Bad Bunny, yo perreo sola.
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1: Algunos consideran que el álbum donde salió esta canción, el álbum se llama Yo hago lo que me dé la gana. Y muchos consideran que este podría ser el mejor álbum de la historia de Bad Bunny. Por canciones como Yo perreo sola, como Zafaera, Si veo a tu mamá. Entre otras canciones que hacían parte de este álbum, creo que Titi me preguntó si no estoy mal. Si no estoy mal, creo que también hace parte de ese álbum. Pero fue un álbum al que le fue muy bien y que mucha gente, como les decía, catalogan que es el mejor álbum de Bad Bunny. Para mí, Un verano sin ti, insuperable hasta el momento. Con ese álbum rompió durísimo El Conejo Malo. Por ahora, información para ustedes, oyentes de mí. Recuerden pasar por sus entradas, por favor. No se vayan a quedar por fuera de tremendo show, de tremendo evento. Que va a ser ese fanzón, listo. Ahí no solamente vamos a estar viendo el partido de la Selección Colombia, sino

boletas y listo el pollo. Obviamente esas boletas ya debes haber diligenciado a través de nuestro WhatsApp las preguntitas que te hacemos. Listo, así que todos van a escribir, hey Mix, quiero apoyar a la Selección Colombia. Así te vamos a tomar unos datos y vas a poder llevarte los boletas.

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0: Bueno, a esta hora se va preparando el partido que viene a continuación, que es Qatar versus Suiza. Será hoy a las 2 de la tarde. Es el partido que abre este segundo día de Mundial. Modo Mix, escuchando Mix. ¿Segundo día o tercer día? Como tercer día ya, ¿sí o qué? Sí, tercer día. Bueno, ya Colombia juega el miércoles. Recuerden que el miércoles ustedes están invitados para que veamos el partido juntos. Pero ahora vengo a hablarles de eso. Por ahora, otro versus mix, y este será versus mix de clásicos. Así que la primera, Baby Rasta, Gringo y Plan B hacen esta, se llama Ella se contradice. Versus mix en modo mix.
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0: Bueno, 310-4282-929. Ahí van llegando sus notas de voz. Ahí es donde vas a votar. Por eso es. O por ella se contradice. A ver qué dicen los oyentes a esta hora por aquí. Hola, Mix. Hello.
1: Yo estoy escuchando Mix 92.9.
0: Epa.
1: Ella se contradice.
0: Listo, mi rey.
1: Gracias por las boletas, la buena.
0: La buena, ahí veo que acabas de reclamar tus boletas. Un abrazo, Rubén. Hola. Hola.
2: Ella se contradice.
0: Listo, mi rey. 2-0 ganando, ya se contradice. Hola, William.
3: JP, JP, eso, eso,
0: Listo, mi rey, 2-1. Hola, Johnny.
4: Hello. JP, mi voto es esto,
0: esto, ok, 2-2. Hola, Mix. Hello.
5: Hey, mi negrito, feliz tarde.
0: ¿Cómo estás, mi rey?
5: Se contradice.
0: Listo, mi rey, 3-2. Hola, Mix.
6: Hello, JP, papacito, eso, hello. Eso es.
0: Mua, besitos, mi amor, 3-3. A ver qué dice Daniel, hola. Daniel.
7: Hola, Mix, un saludo desde Facatativá. Ajá. Eso eso
0: Uy, 5-3 ganando eso Hola, Camilo.
8: JP, JP, JP, eso es, eso es.
0: 6 para eso Si Daisy vota por eso se la lleva. Hola.
9: Hola, JP, mi voto es por ella se contradice.
0: Listo, mi amor, 6-4, Miguel, hola.
10: Yo estoy en modo Mix, escuchando Mix 92.9, ella se contradice, ella se contradice.
0: 6-5, hola, Sebas. Ay, espere, qué pena. Fui yo, se me fuese. Ay, aquí tengo a Sebas, hola.
11: Oh, JP.
0: Señor.
11: Eso es,
0: listo.
12: Ya tenemos un ganador, Mix. Ganaste.
0: Le faltaba un botico y el viejo Sebas se lo dio. Aquí está Alexis y Fido, resurgiendo como el ave Fénix. Nos entregan esta, se llama Eso es.
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2: Wow. 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

0: Castro, el cantante del gueto, y su zanga, zanga, zanga. Bueno, muchachos, llegó el momento de celebrar porque voy a entregar boletos para Mundo Aventura, ¿listo?
1: Me.
0: Are you ready?
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0: Bueno, los que quieren irse con nosotros para Mundo Aventura se van a activar ya mismo, 310-4282-929. Van a tener el teléfono allá a la mano y van a enviar una nota de voz. En esa nota de voz me van a decir el nombre de dos programas de Mix. Hola, soy Pedrito y los dos programas de Mix son Tin y Tan. Y listo. Y ahí llegas de 1, 2, 3. Y vamos a ver quiénes se van a llevar boletos.

0: Hola, Mix.
1: Hola. Diego Ramírez. Programa sin nombre y AMR.
0: ¡Epa! Programa sin nombre y AMR. Otro ganador o ganadora más. Hola.
2: Yo estoy en modo Mix, escuchando Mix 92.9.
0: Correcto.
2: Los dos programas son Para Adelante y Para Atrás y el programa sin nombre.
0: Listo. Bueno, mi gente, dos ganadores en esta salida. Puede que en la siguiente tenga más.
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Suiza. Dos de la tarde, wow, partidazo, partido que no vamos a perder. El que sí recomiendo que no se pierdan, Nicolás detrás del dragón, es el de Brasil-Marruecos, que es a las 5 de la tarde, ese partidazo, así que no se lo vayan a perder por nada del mundo. Por ahora, musiquita que viene a continuación, él es Bless el Bendito, que está entre

Grupo Firme, Beneficio de la Duda. A mí esta canción me encanta. Dedicable totalmente cuando usted la caga, amor. ¿Quién debe dedicar esta canción para que le den el beneficio de la duda? Así usted tenga la culpa, amor. Unas 50 minutos. Yo soy JP el Residente. Nos escuchamos el lunes. Les envío un abrazo a todos. Que descansen. Que pasen un fin de semana espectacular, lleno de buena energía. Creo, no sé si es real o es falso, ¿cuándo es el Día del Padre? ¿Este fin de semana o el otro? Porque el otro hay ley seca, entonces no creo que sea el otro fin de semana. Creo que este fin de semana, si no estoy mal, si alguien me puede confirmar cuándo es el Día del Padre, le agradecería porque debo enviar regalo a casa. Chao, chao, cuídense mucho. Aquí lo dejo con este clásico. Aquí está el Rey Don Omar.

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4: 1:59 PM, estás en modo Mix, escuchando Mix, la emisora que está comandando.
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1: Bueno, Tabogo, ¿cómo estamos? Buenas tardes. Un abrazo bien especial para todo el mundo a esta hora, diciendo presente por Mix Radio 92.9. La emisora que está comandando en Bogotá 24-7. ¿Ustedes qué? ¿Cómo están? Un abrazo bien especial. Un saludito para toda la people que está a esta hora diciendo presente. Para toda la gente que en esta tarde del sábado se quedó en la ciudad, nos está escuchando desde afuera también, desde donde quieras, ahí a través de la aplicación, diciendo presente por Mix Radio 92.9, la emisora que está comandando en Bogotá. Mix. Siempre en modo mix. Y aquí el dueño del party aterrizando en la nave de mi gente, Andrés Party, a partir de este momento para todos ustedes, en vivo. Aquí en esta tarde del sábado por Mix Radio 92.9.
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1: Entrando a hablar un poquitico en materia, señores. Se va jugando partido a esta hora también. Qatar-Suiza. 1-0. Suiza a esta hora arriba en el marcador. Marcó de penal entonces el jugador suizo en esta primera parte de este encuentro, ¿sí? Sobre el minuto 35 se va desarrollando ya esta primera parte del juego, señor. Acá diciendo presente, escuchando Mix Radio 92.9. Y bueno, preparándonos porque en esta tarde la vamos a pasar increíble. Hablando de buenos temas, temas futbolísticos, deportivísticos, no mentira. Vamos a estar hablando un poquitico de lo que se viene este próximo 17. Vamos a tener el fanzón.
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1: Fanzón que vas a poder vivir con Mix Radio 92.9, apoyando, por supuesto, a nuestra Cele, a Colombia. Eso va a estar bueno, señora, así que imperdible. Además, buenas invitaciones para Mundo Aventura, Sky Swing, Plancito Cinemix y demás. Con Mix Radio 92.9, la emisora que está comandando en Bogotá, aquí en la tarde del sábado, señores. Andrés Pani mixeando. Canciones de todos los géneros. Julio Voltio y Enclave. ¿Cuántos recuerdan esto? A ver.
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1: Mix. Así es, Bogotá, Mix. Escuchando Mix Radio 92.9 a esta hora. Y preparándonos para lo que se viene este fin de semana, además. Desde el próximo jueves también celebrando, señores. O mejor, desde el próximo 17, miércoles. Claro, claro, el miércoles es 17. 17 de junio, señores, prepárate. Porque lo vamos a estar viviendo con Mix Radio 92.9, el Fanzone oficial.
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1: Allá nos vemos entonces, Bogotá. Tengo en este momento, atención, tengo invitaciones limitadas, señores. A mí solamente me dejaron un número limitado de boletos para esta tarde. Y será para los oyentes de Mix Radio. Atención, porque si usted ya ganó con nosotros, es momento de pasar también. En esta tarde lo espero aquí en la carrera 46, número 9421. Recuerde, únicamente si ya recibió el mensaje de ganador, si ya tiene el mensaje que lo acredita como oyente ganador, ya se puede venir para acá, ya puede estar aquí en la puerta diciendo: hey, yo gané. No me quiero perder lo que será entonces este Fanzone, ¿cierto? Atención entonces, Bogotá, 310-42-82-92-9. En este momento, los oyentes me van a hacer el favor. Mucha atención, póngale cuidado. Si quiere ganar boletos para el Fanzone, sea para Parque Fontanar del Río, o si quieres estar también en el Tunal, vas a llegar a través del WhatsApp de Mix. Mucha atención, WhatsApp de Mix, 310-42-82-92-9. Y me vas a tirar esta palabra. No tienes que decir nada más, simplemente la palabra Colombia. Ya mismo, dime Colombia y ya, escríbelo. Atención, porque para los primeros cinco oyentes, tengo invitación para el Fanzone, ¿ok? Son invitaciones limitadas, obviamente. Ustedes al momento de ganar también no vayan a dejar las invitaciones ahí. No. La idea es que si estamos entregando invitaciones, que ustedes vengan por ellas, ¿cierto? Este fin de semana les recomiendo que el plan también sea venir por la invitación. No lo vayan a dejar hasta el miércoles porque, hombre, empiezan a agotarse. Wow. Listo, entonces, ya mismo, todo el mundo a esta hora a través del WhatsApp de Mix, 310-4282-929, la palabra... Palabra Colombia, los primeros cinco oyentes, a ver. Primeros cinco oyentes. Ay, eso sí, les recomiendo que tengan los dedos bien rápidos, sean bien ágiles al momento de escribir. Si a usted le llega el mensaje, entonces que lo acredita como ganador, perfecto, muy bien, ¿cierto? Si no le llega nada, pues va a esperar en la próxima ronda, que ya vengo con más invitaciones. En esta tarde las estoy dosificando, ¿cierto? En este momento, primeros cinco oyentes se van conmigo, ¿ok? Ya me dices, acá Parque Fontanar del Río, o si quieres estar en el Tunal, también es una buena opción, ¿cierto? Dependiendo donde trabajes, dependiendo cómo te muevas en la ciudad, pues bueno, también lo importante es que te quedes cerquita, ¿cierto? Y también, cuando ustedes vengan por las boletas, es importante que se aseguren que las boletas que hayan reclamado sean las boletas que ustedes hayan pedido, ¿cierto? Pari, que es que yo gané de Fontanar y me dieron del Tunal. Listo, entonces hágame el favor y las devuelve. Y de cambio, venga, es que yo gané para Fontanar, me dieron del Tunal, hágame el favor y me da las que yo necesito, ¿cierto? Ustedes pueden obviamente exigir, y es importante que lo revisen al momento de llevarse las boletas de aquí de la emisora, ¿ok? Listo, Bogotá, entonces, ya mismo, todo el mundo a esta hora, palabra Colombia. Ya están los primeros cinco, no sé, no he revisado WhatsApp. Ya lo va a revisar, ¿cierto? Yo me imagino que sí. Palabra Colombia a esta hora para que nos vayamos de Fanzone, señores. A ver a Colombia, la selección Colombia. Vamos, Colombia, mi selección.
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1: Y aquí también una buena selección de artistas y canciones. En Mix Radio 92.9. Oiga, cómo suena eso, hombre. Llega Yankee, dice.

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0: aquí parchándola en la tarde del sábado y escuchando Mix Radio 92.9 Bogotá,
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0: Bueno, Mix, preparándonos también por acá porque seguimos entregando más invitaciones. Hay oyentes que ya están llegando, que ya están aquí timbrando en la sede de Mix Carrera 46, número 9421. Y ya le estamos entregando sus invitaciones para que vayan al Fanson, ¿cierto? Importantísimo venir este fin de semana por esas invitaciones porque ya se está acabando el tiempo. Ya Colombia va a hacer su debut este próximo 17 de junio. Y allá vamos a estar en primera fila, diciendo presente, parchándola, mejor dicho, dándola toda como siempre, con los oyentes de Mix Radio 92.9. Aquí bienvenidos, Carrera 46, número 9421, todos los oyentes que ya han ganado, que ya tienen su invitación. Bueno, aquí los esperamos entonces, para que aprovechen este fin de semana, sábado, domingo, lunes festivo, dense la pasadita, aseguren de una de las invitaciones, porque este partido va a estar bueno y hay que alentar a Colombia, la selección.
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0: 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Seguimos aquí en este sábado escuchando Mix Radio, la emisora que comanda 24/7 en Bogotá.
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1: Por acá comandando en Bogotá con Mix Radio 92.9 en este fin de semana. Mix. El dueño del party de este lado, mi gente. Eso. Bueno, y entonces nos vamos de fanzone o miedo. Ese fanzone está, mejor dicho, cada vez más hot, porque la verdad, muchos oyentes ya están vendiendo por sus boletas, ya están asegurando sus invitaciones, y lo mejor es que se van a ir en compañía de su combo, sí, en compañía de su gente, de sus amigos, de su familia, compañeros de trabajo, no sé si de pronto quieras llevar a la moza por allá también, se puede llevar, claro que se puede llevar. A este fanzón que va a estar increíble. ¡Suma!
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1: Bueno, señores, pilas porque nos vamos entonces de Fanzón. En este momento tengo otras 5 invitaciones para otros 5 oyentes que quieran hacer parte de este Fanzón, ¿cierto? Importante que ustedes sepan, importante que ustedes lo tengan muy claro, es que el Fanzón tiene invitaciones limitadas. Por eso solamente yo estoy entregando a los que lleguen, ¿cierto? Los primeros 5 oyentes en este momento que van a llegar a través del WhatsApp de Mix, escribiendo la palabra Colombia, me los voy a llevar para el Fanzón. ¿Listo? 310-42-82-92-9. ¡Vamos, Colombia! Se viene este Fanzón, señores, que va a estar increíble. Lleven pito, lleven cornetas, lleven además la camiseta, la buena energía. Este próximo miércoles 17, señores, para ver a... Vea, Paola Hernández me acaba de escribir. Listo, Paola Hernández. Listo, Paola, me voy a llevar a Paola.
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1: Bueno, ¿quién más se quiere ir de Fanzón? Ustedes me van confirmando a esta hora, ¿ok? 310-42-82-92-9, palabra Colombia, ¿listo? ¿A quién más me voy a llevar para el Fanzón? 310-42-82-92-9, palabra Colombia, y me lo llevo de una, ¿cierto? De una. Ahí estoy ya registrando oyentes, pila. Recuerden a todos los que estaban preguntando por ahí, venga, lo que pasa es que yo puedo ir este fin de semana, listo, cae este fin de semana por las boletas. Hoy sábado puedes venir por las boletas hasta las 6 de la tarde. Mañana domingo también puedes venir por las boletas desde las 9 a.m. hasta las 5 de la tarde, ¿cierto? 5, 6 de la tarde. Y además, señores, este lunes festivo también, listo, de una vez. Importante también que ustedes seleccionen. ¿A qué lugar van a ir, cierto? Si al Fanzón de Fontanar o al Fanzón de El Tunal, ¿cierto? Son 2 puntos, 2 Fanzón que vamos a estar viviendo, y pues vas a tener la oportunidad de estar con Mix Radio 92.9, la emisora oficial del Fanzón, señores. Con Mix, dímelo.

Bueno, ¿estamos listos o no? ¿Estamos listos? ¿Estamos ready? 310-42-82-92-9. Palabra Colombia y te llevo. De una, ya, al instante. Palabra Colombia y te llevo. Te empaco de una vez.

Ahí te vamos a tirar dos opciones. Debes elegir el Tunal o Fontanar, ¿cierto? Cuando te tiremos las opciones, vas a elegirlas ahí. Alguna de las dos, vas a tocar en las dos opciones. Parque El Tunal o Fontanar, ¿cierto? Así de fácil ustedes pueden acceder entonces, mi gente, ¿ok? Bueno, nos fuimos de Fanson, entonces o miedo. ¿Qué dicen los oyentes? 310-42-82-92-9. Nos fuimos de Fanson a esta hora. Palabra Colombia, tengo por acá todavía un par de cupos, así que llegue. Palabra Colombia, ¿quién se va conmigo? Y recuerden, también muy importante.

0: boletas para el Fanson. Importante que también especifiquen para cuál de los dos Fanson quieren boletas y que se cercioren, que aseguren que realmente recibieron las boletas del Fanson que ustedes querían, ¿cierto? Las boletas no se pueden intercambiar. Es decir, pari, que yo reclamé de Fontanar, entonces voy para Tunal. No. ¿Sí o no? Cada boleta para cada Fanson, ¿cierto? Así que revisen muy bien. Y nos vemos por acá, señores, porque nos vamos a apoyar a Colombia. ¡Dale, Colombia! Este próximo 17, todos apoyar a la tricolor, todos apoyar a Colombia. Y en este Fanson que va a estar increíble. ¡Dale, Colombia!
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1: Bueno, señores, gol de Qatar a esta hora, 1-1, ya sobre el minuto 90+5. Señores, acaba de empatar entonces Qatar, prácticamente finalizando ya este encuentro. Al parecer se van a ir empatados ya, ¿cierto? Al parecer se va a terminar el encuentro, va a quedar empatado 1-1. De igual forma restan 15 segunditos para que finalice ya este encuentro. 90+5, fueron 6 de adición. Y ya va por el 5-54, entonces esperemos a ver cuando ya finalice este juego, señores. Avanzan los partidos del Mundial también, con Mix Radio 92.9.

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2: 4:03 en Mix Radio.
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4: 5 o 3 minutos en Mix Radio 92.9.
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1: Bueno, Bogotá, por acá estamos. Fin de semana, Mix Radio 92.9 sonando.
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1: Y aquí seguimos nosotros motivados, mejor dicho, súper motivados, porque por estos días vamos mixando buenas canciones. Vamos entregando buenas invitaciones también. Y aparte de eso, pues vamos viendo buen fútbol, hablando de buen fútbol a esta hora. Brasil-Marruecos, partido que arrancó.

0: 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Entonces, uno de los partidos que mucha gente ha estado esperando, que mucha gente le, hombre, le gusta ver a Brasil. Ahí van a tener ustedes entonces también para que vayan escuchando buenas canciones, para que vayamos también prendiendo el mixeo de Mix Radio 92.9 en esta tarde y vayamos también hablando un poquitico de fútbol. Venga, tengo invitación para ustedes. Atención Bogotá, porque tengo invitación para ustedes en este momento. Quiero que la gente que esté por ahí cerca a Plaza de las Américas, atención, los que estén ahí cerca de Plaza de las Américas, se den un pasoncito y busquen el carro que tiene ahí a Mix Radio a todo volumen. ¿Listo? Busquen ahí el carro, se acercan, preguntan qué hay. El que ya haya pasado por allá por ese sector, necesito que me manden foticos selfie con ese carro ahí de fondo. A esos que vayan allá y hagan la diligencia como es. Pilas, porque tengo acá en Mix Radio, me estaba pidiendo por acá alguien que se llama Jacqueline, me estaba pidiendo boleticas de cine, ¿cierto? Si Jacqueline a esta hora me está escuchando, Jacqueline Zavala me está escuchando, si se sabe el comando ganador de Mix, si me tira nota de voz en este momento a través del WhatsApp, le envío boletas de cine, ¿listo? Jacqueline Zavala, que ya hizo la tarea sin yo haberla puesto, ¿cierto? Ella me inspiró a hacer ese reto, ¿cierto? Entonces, pilas, señores, los que a esta hora se estén movilizando por Bogotá, si estás cerca a Plaza de las Américas, vas a llegar, vas a pasar, vas a buscar el carro que tiene ahí Mix Radio 92.9 a todo volumen. Es un carro grande, es un carro que dice Mix 92.9 también por ahí en algún lado. Entonces, señores, se van a acercar y van a hacer la tarea, que es tomarse una fotico con selfie. La van a mandar a través del WhatsApp de Mix y de una vez lo estoy registrando. Eso sí, no les voy a poner a ustedes de pronto que, ay, no, que vea que se van a ir para esto, para lo otro. No, ustedes van a elegir para cuál parque de diversiones se van a ir. Listo, entonces, de una vez, ahí les dejo la tarea. Uy, apareció Jacqueline. A ver, a ver. Más duro, más duro, Jacqueline, por favor, más durito, hola.
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0: Eso es correcto. ¡Jacqueline!
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0: Bueno, Jacqueline me dijo que se quería ir para cine. Listo, tenemos boletas para Jacqueline. Ya vamos a estar acá tomando sus datos, Jacqueline, enviándole las boletas para que se vaya a parchar.
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0: Bueno, Bogotá, por acá seguimos mixeando en esta tarde, tarde de fútbol. Tarde también para participar y parchar, escuchar buenas canciones. Los que nos quedamos en Bogotá, bueno, ahí también vamos a estar haciendo retos para que ustedes vayan y también ganen con Mix Radio esta tarde. ¿Qué carajo? Para que nos conozcan, para que nos vean, para que interactuemos en esta tarde. Señores, aquí Andrés Pari, el dueño del Pari, te va mixeando de este lado por Mix Radio Bogotá 92.9. Vamos a empezar a hacer el mixeito. Vamos a ir calentando a esta hora. Apenas calentando. Vamos calentando. Vamos a calentar aquí transmisor de Mix Radio con buen mixeo, señores. Así que de una vez, vamos dándole play a esto, que suena así más o menos. Vamos metiéndole flowcito de sábado. Es fin de semana. Y tú estás escuchando Mix Radio 92.9. ¿Están ready para ganar? ¿Están listos? Bueno, ahí les puse reto, ahí les puse tareita, ¿ok?

Por acá parchándola en el fin de semana, señores, escuchando Mix Radio 92.9. Brasil-Marruecos, señores, se pone ya arriba en el marcador el equipo de Marruecos. Bueno, ahí está entonces mucha gente por acá haciéndole fiesta, haciéndole también barra al equipo de Marruecos, a los equipos, hombre, de por allá de esa zona del mundo mejor, ¿cierto? Pues bueno, ahí ya se alzó 1-0, pierde Brasil a esta hora. Ya en este momento se fueron para pausa de hidratación, ¿cierto? Pues bueno, ahí vamos a estar pendientes de cómo se va desarrollando este partido. Oiga, en cuanto a esas pausas de hidratación, mucha gente dice que eso les baja como ritmo al partido, ¿sí o no? Mucha gente dice, no, eso era mejor cuando se iban así como derecho, de largo, hombre, pues bueno, no sé, hay opiniones divididas en cuanto a esta nueva norma, esta nueva reglamentación que se implementó para este Mundial 2026. Mientras tanto, nosotros también aquí escuchando Mix Radio, en tu radio, en esta tarde, ya prácticamente iniciando la noche de este sábado, de este fin de semana, Andrés Pari te va mixeando. Recuerda que para esta tarde, los que estén ahí cerquita, Plaza de las Américas, atención ahí, Plaza de las Américas, ahí estamos con un carro grandísimo que tiene, así viendo uno a Mix Radio, ¿cierto? Si ustedes pasan por ese sector, vayan, se acercan al carro, se toman una selfie y me la envían a través del WhatsApp de Mix 310-4282-929. ¿Listo? Preparados entonces aquí con Mix Radio.

Bueno, Bogotá por acá, les vamos contando también sobre el minuto 32. Brasil acaba de empatar a Marruecos, ya uno por uno. Así va la situación entonces, uno tiene Brasil, uno tiene Marruecos. Ya en esta primera parte, bueno, primera parte también con buenos goles, señor, el Vinicius.

Américas van a encontrar un carro gigante que tiene por ahí sintonizado Mix Radio 92.9. Ahí ustedes se van a acercar, se van a tomar una selfie y me la van a mandar a través del WhatsApp. ¿Listo? ¿Qué se van a poder llevar? Las boletas que ustedes quieran, señores. Así que de una vez... Me.

0: Buenos clásicos, buen mixeo a esta hora de la tarde por Mix Radio 92.9. La emisora que está comandando en Bogotá, señores. Fin de semana de puente, dímelo.
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0: Quiero seguir recordando y desbloqueando nuevos recuerdos, mejores recuerdos a esta hora y muchos más recuerdos. ¿Qué tal este nuevo recuerdo? A ver, Juan Magán, ¿cuánto recuerdan esto?
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0: Verano Azul se llama. Sonando por Mix Radio.
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4: 6:58 en Mix Radio.
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